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2: Vamos a cantar todo junto. Gracias.
3: Ahora vamos a cantar
2: todo. Todo junto, por favor. Gracias. Muchas gracias.